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1: Furice, es como el rey.
0: Y ahí el rey.
1: Y aquí tan que es Francia, man.
0: Ay, y hay que tan Francia que play for 2 years. Es portugués, ahí, man. Es portugués, es portugués. Y muero, muero, man.